4 minutos están en sintonía de Frecuencia Latina, tu radio, tu programa, como de costumbre, 2 a 3 de la tarde. Quienes hablan, Nancy Cáceres, conductora, editora, programadora de Frecuencia Latina en la 92.3, frecuencia modulada. Y como siempre, llegando a todas partes de Sudamérica, Centroamérica, y calurosos saludos a mí, quienes están en sintonía desde el otro lado de Melbourne, Australia. Hoy como domingo 24 de mayo del año 2026. Y hoy también, como es de costumbre, como tenemos siempre noticia, información, tema de interés y también la buena música. Para dar inicio a la programación de esta tarde, vamos con lo más nuevo, y esto es con Venezuela. El Chino y Nacho, un dúo de pop venezolano formado por Jesús Alberto y también por Miguel Mendoza. Este grupo tuvo Latin, que ganó un gran latino en el año 2010 con su acuerdo con el tema Niña Bonita, sí. Y esta vez nos trae un gran tema, Prepárate para Vivir. El nuevo lanzamiento de su música, cultura y grandes colaboraciones con los venezolanos en este proyecto. Y ya tenemos en esta hora de la tarde con este tema. Vamos con el tema ya que tenemos en esta hora de la tarde. Y ya tenemos aquí el tema de Chino y Nacho. Un tema que es muy bailable. Vamos con el tema ya aquí. Chino y Nacho. Y Elena Rosé con este tema, Elegidos.

Sí, ahí teníamos a Ricky Nacho con este nuevo tema. Como de costumbre aquí en la programación, al inicio y al final, siempre tenemos lo más nuevo. Pero enseguida tenemos la otra sección. Vamos con la sección ¿Sabías qué? ¿Sabías que la alta inflación está cobrando su precio? La tasa de desempleo nacional muestra que miles más de australianos están sin trabajo que el mes pasado. ¿Sabías qué? Sí, vamos con otro. ¿Sabías qué? Se advierte a los padres que busquen alternativas para el cuidado de sus hijos al final de este año, ya que miles de trabajadores se preparan para abandonar sus puestos de trabajo. ¿Sabías qué? El número de pacientes hospitalarios atrapados en emergencia durante más de 24 horas en Victoria también ha aumentado más del 70% en comparación con la misma época del año pasado. ¿Sabías que el aeropuerto de Melbourne está listo para desechar su recogida o recoger o dejar a las personas, ¿no? Por ejemplo, un familiar. Y bueno, eso es que están listos para recoger y entregar afuera, ¿no? Dejar a la persona, al familiar, mientras emprende un cambio importante en la forma en que los pasajeros acceden a los terminales. ¿Sabías que las pruebas de alcohol ilegal vendidas a través de las tiendas de botellas legítimas han descubierto restos de metanol tóxicos y también contaminantes plásticos en toda Australia? Pasamos también con otras ¿Sabías que? Bueno, también las pruebas del alcohol, sí. Las pruebas del alcohol ilegal vendidas a través de las tiendas de botellas legítimas han descubierto restos, ¿no? Que habíamos hablado de metanol tóxico. Hay que tener en cuenta también que hay que tener cautela porque, bueno, son ilegales, ¿no? También sabías que una nueva investigación ha revelado que el australiano promedio podría ganar hasta $1,500 vendiendo artículos viejos y sin usar en toda la casa. ¿Sabías que la Agencia Científica Nacional de Australia ha confirmado que recortará 92 puestos de trabajo, la mayoría de los cuales pertenecerán a los equipos de modernización y también medioambiental y climática? ¿Sabías que a medida también que los precios de alquiler y la vivienda siguen aumentando? Hoy casi un tercio de todos los australianos a finales de sus 20 años sigue viviendo en casa con sus padres. Increíble. ¿Sabías que miles de trabajadores del cuidado infantil en todo el país podrían abandonar el trabajo el 15 de julio? ¿Sabías que una píldora de conmoción cerebral desarrollada en Australia del Sur está mostrando signos prometedores? Es un turbo cargado del poder curativo del cerebro. Interesante, ¿sí? Y por último, ¿sí? ¿Sabías que el ayuntamiento confiscará las pertenencias de las personas sin hogar? Esto en San Kilda, Carr Waters. Entonces, teníamos la sección de ¿Sabías qué? Como siempre, todos los domingos a esta misma hora. Enseguida, pasamos con otra sección también. Esto es Ritmo y Sabor. Vamos con este grupo colombiano que es salsero. Él es Arnón Moreno, que también integró en el grupo Niche en una versión muy vivo, muy popular en este clásico. Esta reinterpretación está destacada por el potente registro vocal de Moreno y el inconfundible ritmo de esta salsa, que ya tenemos enseguida en su programa Frecuencia Latina. Ya tenemos a Arno Moreno y este tema.
con sabor, ritmo y sabor en esta hora de la tarde, 7 a 2 con 14 minutos. Vamos con este ritmo.

sabor en esta hora de la tarde. Y ahora pasamos con el clima. ¿Qué será este clima esta semana? Vamos con hoy día. Tenemos una máxima de 17 con una mínima de 10. Vemos que está nublada, da probabilidad también de chubasco, sobre todo por la tarde y noche. Vientos del norte, al norte de 15 a 20 kilómetros por hora. Para el día de mañana tenemos una mínima de 12 con una máxima de 17, parcialmente también nublado, alta probabilidad de chubascos, sobre todo por la mañana. El día martes una mínima de 12 con una máxima de 18, nublado también, alta probabilidad de chubascos, sobre todo por la tarde y noche. Día miércoles sí, 13 también. Y una máxima de 18, parcialmente también nublado, probabilidad de media de chubascos, sobre todo por la mañana. Vientos también que se van a intensificar en el norte al sureste, alcanzando la velocidad de 15 a 20 kilómetros por hora. Jueves 10, así que va a estar bastante frío. Una mínima de 10 con una máxima de 17, nublado también. Posibilidad media de chubasco y sobre todo al final del día. Teníamos entonces el clima para estos días. Y vamos con otro, sí, nos vamos con la sección de noticias. Vamos con la sección de noticias. La noticia nacional e internacional que tenemos para el día de hoy. Australia. Miles de trabajadores de guarderías infantiles en todo el país podrían declararse en huelga el 15 de julio, luego de que los miembros del sindicato votaran a favor de una medida de fuerza masiva. Los educadores de la primera infancia paralizarán su labor durante un día de protesta contra el presupuesto federal 2026 que no incluyó los miles de billones de dólares necesarios para respaldar un aumento salarial. Y así también más de 20.000 educadores de 1.000 centros de Australia firmaron una carta abierta exigiendo al gobierno que garantice de forma permanente el aumento salarial. Cientos de miembros del sindicato respaldaron los paros laborales en una reunión a principios de esta semana en respuesta del presupuesto. Los trabajadores de guarderías afirman que no podrían subsistir con el salario mínimo del sector debido al fuerte aumento del costo de vida. Y con otra noticia también de Australia. Estamos con Australia también. Es que los australianos están divididos sobre todo el uso de herramientas con la inteligencia artificial, sobre todo en el entorno médico. Veamos esto lo que está sucediendo. A medida que se vuelve cada vez más común las consultas y consultorios de médicos de cabecera, es el 40% de los médicos de cabecera australianos ya están usando la inteligencia artificial para tomar notas y miles pronto tendrán acceso a una nueva herramienta de búsqueda médica basada a la inteligencia artificial. Muchos citaron preocupación sobre la privacidad y temores a las posibilidades de alucinaciones provocadas por la inteligencia artificial, en las que estas herramientas presentan información falsa como correcta. No confío en la inteligencia artificial en este momento. El proceso es demasiado reciente para que los médicos de cabecera u otros profesionales confíen en él, afirmó una persona. Una de las formas más comunes en que los médicos de cabecera ya utilizan la inteligencia artificial es para tomar notas durante las consultas, algo que casi la mitad de los lectores ya lo están aprobando. Así que varios comentaron que las herramientas reducen drásticamente los tiempos de espera y permiten a los médicos de cabecera centrarse en sus pacientes. Con otra noticia también de Australia. La crisis, veamos de las crisis de las personas sin hogar están llevando a los ayuntamientos, ¿sí?
al límite. Los ayuntamientos locales están teniendo dificultad para hacer frente a una crisis de personas sin hogar que se han extendido mucho más allá de las calles del centro de las ciudades. La falta de vivienda ya no es problema que afecta a un puñado de ayuntamientos, a una minoría también podríamos decir, del centro de ciudad, sino que también se ha convertido en un desafío generado en toda Australia, dijo el doctor Clark Kitts. Dado que la falta de vivienda se ha vuelto más visible en los espacios públicos, los ayuntamientos responsables de parques, bibliotecas y calles se encuentran, de hecho, en la primera línea de crisis, dijo el doctor Clanke. Entre los ayuntamientos que consideraban la falta de vivienda un problema importante, el 95% afirmó que había, sí, 95%, que había empeorado en los últimos 5 años. Así que las ciudades regionales registraron los niveles de preocupación más alto, con un 88% que identificó la falta de vivienda como significativa, aguda o muy aguda. Con otra noticia también de Australia, la policía tiene dificultad para almacenar la creciente cantidad de cigarrillos y vaporizadores ilegales incautados a delincuentes, ya que las instalaciones de seguridad están al límite de su capacidad y el alto costo de destruir los productos ilícitos se están volviendo prohibitivos. Funcionarios de la Policía Federal declararon ante una comisión parlamentaria que investiga el floreciente comercio ilícito de tabaco que las instalaciones de almacenamiento en Australia estaban al límite de su capacidad y que el costo de la destrucción de las existencias ilegales estaba ejerciendo una gran presión sobre los esfuerzos de la fuerza de orden. Pero la industria ilegal ha estado creciendo muy rápidamente. El comercio ilícito de tabaco le ha costado el presupuesto federal de $6,000 millones en presupuesto especial perdidos en menos de 6 meses. Y vamos con los transportes. El transporte público es una prioridad, ¿no? Ya sea para ir al trabajo, a la escuela, de compras o pasar el tiempo con la familia y amigos. Las personas también merecen opciones de transporte seguro, accesibles y fiables. Y lo importante es que también en toda la ciudad los problemas de transporte siguen afectando la vida diaria de los residentes, la congestión en las principales vías, la deficiencia en la conectividad de transporte público y también la dificultad para caminar y andar en bicicleta ejercen también presión sobre nuestra creciente comunidad. Así que estos problemas están afectando a todos, desde los negocios locales hasta los estudiantes, los residentes mayores y las familias que intentan desplazarse. Así que el objetivo fundamental es ofrecer una red de transporte más conectada, con transporte más público fiable y una infraestructura ciclista más segura para mejorar las conexiones para los peatones. Y enseguida también tenemos las noticias internacionales. ¿Qué pasa con Nepal? Nepal utiliza toneladas de residuos plásticos para construir carreteras más ecológicas, duraderas y resistentes a la humedad. El asfalto es elaborado con plásticos reciclados y se incorpora también a una mezcla para firme, reemplazando así parte del alquitrán convencional. Así que Nepal comenzó a transformar toneladas de residuos plásticos en material para pavimentar carreteras y una iniciativa para buscar reducir la contaminación urbana y al mismo tiempo crear vías más resistentes y sostenibles. Y haciendo una comparación también, aparece en otra ciudad de Barcelona, ¿no? Esto en España, que también están preparando una transformación inédita en su infraestructura urbana con la incorporación de un asfalto ecológico, pero elaborado con los residuos de aceituna
y veo masa de madera. Así que la iniciativa también busca disminuir hasta el 76% las emisiones de dióxido de carbono asociada también a la construcción y mantenimiento de calles. Así que este proyecto también es impulsado por el Ayuntamiento de la ciudad, que apuesta por reutilizar desechos agrícolas. Y también una noticia también importante en Sudamérica. ¿Qué está pasando en Sudamérica? Vamos con Uruguay. Uruguay realizó su primera eutanasia legal tras la aprobación de la ley de muerte digna. Una mujer de 69 años con cáncer terminal recibió muerte asistida en Montevideo, marcando un hecho histórico en América Latina. Y tanto como Ucrania lanzó un nuevo ataque con drones contra un terminal petrolera rusa en Novorossiysk. Esto es muy importante, el puerto del Mar Negro. Moscú, o sea, que confirmó incendios y heridos tras la ofensiva, mientras continúan escalando los ataques entre ambos países. Fueron la noticia nacional e internacional que hemos tenido para el día de hoy, domingo. Sí, y enseguida también tenemos la otra sección de recuerdo, tema de recuerdo con 70. Esta vez el cantante, compositor, también productor musical español, que fue de las voces más insignias de su país, también galardonado en el año 2011 con la medalla Máximo de Orgullo Hispano. Y este es Camilo VI de España, y esta vez con este tema también es Con Razón o Sin Razón en esta hora de la tarde.

Sí, ahí teníamos al cantante Camilo Sesto con ese tema, con razón o sin razón. Enseguida pasamos también con otro tema musical también, pero teníamos con el año 1972, pasamos con los años 90. Se van a dar cuenta que los ritmos cambiaron muy diferente, ¿no? Este es un cantante y músico cubano estadounidense, géneros latino, pop rock, también contemporáneo, que ha sido ganador de 3 premios Grammy y ha vendido también más de 20 millones de álbumes alrededor del mundo. Tuvo también un resultado numeroso de éxitos, tanto en inglés e en castellano, estableciendo así como uno de los primeros artistas bilingües. Él es John Segada y vamos con ese tema, Enséñame, que tenemos también en esta hora de la tarde. Ya tenemos el tema.

Sí, ahora enseguida tenemos otra sección también muy pedida por todos ustedes. Tenemos algo de salud. Bueno, de repente lo estás haciendo mal. Sí, de repente muchos hábitos cotidianos parecen correctos, pero pueden también afectar la duración o la calidad, sí, de las cosas sin que lo notes. Algunos pequeños cambios hacen una gran diferencia. Por ejemplo, ustedes, muchas de las personas que consumimos el pan, tan rico que es, ¿no? Guardar el pan muchas veces lo guardan en el, o guardamos, ¿no? También me incluyo yo, guardar el pan en plástico. Bueno, el exceso de la humedad también acelera su deterioro y las bolsas de papel también ayudan a conservar mejor. Así que ya saben, mucho mejor sería en bolsa de papel. También muchas personas usan demasiado detergente. Más productos no significa más limpieza. Y pueden dejar también residuos en la ropa. Lo otro también es muchas de las personas cargan el móvil toda la noche para mantener una carga equilibrada y ayudar a cuidar la batería a largo plazo. Entre otras también está limpiar pantallas con papel. La microfibra protege mejor la superficie y evita también los rayones. También otro es guardar tomates en la nevera. El frío puede afectar su textura y también el sabor natural. Ya saben, entonces no guardemos los tomates en la nevera. Entre otras también hay algunos ajustes simples que debemos cambiar. Es cambiar pequeños hábitos para mejorar la organización y ayudar también a ahorrar tanto el tiempo y el dinero. Así que los detalles cotidianos también influyen más de lo que parece en la comodidad y también el cuidado diario. Bueno, algunas también vamos hablando un poquito de la cocina, ¿no? Tu cocina también se puede arruinar, pueden arruinar, bueno, tu comida, ¿no? Las cocinas pueden arruinar la comida. La forma de almacenar los alimentos también incluye directamente en más frescura, el sabor y la duración. Pequeños errores cotidianos pueden también provocar desperdicio y pérdida de los nutrientes. Bueno, entre ellos también están las frutas húmedas que favorecen la aparición de moho y se descompone más rápido. También entre ellos están las papas. Muchos almacenan con luz o humedad y puede también volverse blanda y germinar. Entre otros también es las hierbas secas. Pierden el aroma y propiedades si no se conservan correctamente. Así que es muy importante utilizar recipientes adecuados y también lugares frescos donde puede ayudar a mantener mejor los alimentos. Así que también es otra forma de poder disfrutar de su comida, sabiendo también que no podemos permitir reducir los desperdicios. Bueno, ya saben, entonces también lo otro es el pan, ¿no? Estamos hablando del pan. En el refrigerador acelera su endurecimiento y reduce su frescura. Tenemos entonces este espacio también de algunos consejitos en esta hora de la tarde. Enseguida, ¿qué les parece si pasamos con algo que tenemos siempre? Vamos con los avisos. Sí, vamos con los avisos. ¿Qué les parece? Ya nos tenemos ya en los avisos comunitario para todos ustedes. Vamos con el club, sí, con el club de los amigos. Ayuda nuevamente. Saluda a todos ustedes, a todos los amigos, ¿no? Que siempre tienen una actividad. 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

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Vamos también con otros eventos. El mercado agricultores del muelle de Douglas están ya haciendo el mercado de agricultores, que viste ya de fiesta desde el 17 de mayo. Esto va a ser hasta el 15 de mayo, ¿no? Pueden acercarse a Harbord Esplanada para disfrutar de las actividades marinas gratuitas. Va a haber canciones, tanto como coros, increíble para los niños, talleres de pesca, manualidades, y vengan a disfrutar de los puestos de mariscos, paella, bocaditos y los mejillones. Ya saben también. Bueno, el Círculo Social Argentino los invita a todos los socios y a los amigos a la fiesta bailable, festejando el día 25 de mayo, fecha muy importante en el calendario argentino. Esto es en Fresia Azurra, día sábado 30 de mayo a partir de las 7 de la noche, a cargo de la banda Banana 6. Ya saben, va a haber tres tipos de platos, y ya saben, y pueden hacer sus reservas al 0404-199-475 o al 0413-9690-09. Entre tanto, también tenemos el evento de la Hispanic Society de Victoria. Esto es una fiesta que va a estar, va a estar a cargo de también, esto será en la Federation Square. Vayan ustedes desde las 11:30 hasta las 5:30. Es un festival que, bueno, va a celebrar las culturas hispanohablantes, donde va a haber música, va a haber danza, gastronomía. Eso es en la Federation Square. Ya saben que la entrada es gratuita. También queríamos hablar de este evento. Pueden ustedes visitar con su familia. Va a haber mucha gastronomía, artes. Así que vengan a disfrutar. Va a haber puesto de comidas. Y también nosotros, la radio 3ZZZ, estaremos también con ustedes. Allí nos pueden ubicar en un stand donde dice 3ZZZ. Y ahí vamos a estar con los programas del día martes, del día miércoles, viernes y domingo. También vamos a estar ahí en la Federation desde las 11:30 de la mañana. Así que ya saben. Bueno, también hay el festival del grupo Dance Group. Esto están celebrando la fiesta de Inti Raymi. También impresionante, desde el corazón del Cusco, ¿no? Y va a estar eso también amenizado con el DJ Lalo La Torre. Este evento se va a celebrar por los 50 aniversarios, honrando también las raíces inmigrantes del país, ¿no? También esto es en la ayuda por la Cristiandad Hall. Esto en el Braswick East. Esto va a ser una cena desde las 7:30. Va a haber comida peruana, y ustedes pueden hacer su reserva al 0401-391-425. 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Sí, vamos a tener para todos los socios. 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

7 programas que tenemos en la programación, bueno, de aquí en la radio de lunes a domingo. Ya saben, entonces, vamos con esto, es lo que tenemos para todos ustedes.

0: Ya sabes, nos te esperamos.
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0: Ya saben, entonces, el día 6 de junio estamos aquí con todos los equipos que, bueno, tenemos aquí los amigos de los 7 días de la semana que siempre vienen todos los broadcasters. Aquí vamos a esperarlos para poder disfrutar de ese rico desayuno que se tiene programada para esa fecha. Bueno, y también tenemos aquí en la programación, tenemos un tema musical mientras puedo comunicarme con el festival que se va a tener. Se llama el Festival Latin Festival. ¿Ya? Vamos con un tema musical. Sí, esta canción es popular. La música fue compuesta por Víctor Charles Sigel. La canción que se publicó en el año 1941 se convirtió en uno de los estándares de jazz. Sí, se dio a conocer en público y también les comento que en Latinoamérica, la única parte del mundo que no se vio envuelta en la Segunda Guerra Mundial, que se convirtió en uno de los temas favoritos para canciones y películas de los estadounidenses que querían olvidar momentáneamente la conflagración. Vamos con ese tema musical.

Sí, queremos mandar saludos también a Angélica Rabanal, Ricardo Longo y también para su querida esposa, a Marcel Aravena también, a Delmi Trabanino, también a Cirilo José Escriba, Miriam Cáceres, Gabriel Vidal, también Paul Tim, Susana Asca también, Laura Wong, Gina Picón también, Miguel Avendaño, nuestro amigo también, y socio María Moro, Dilma Orellana, Miguel Ramírez, también un locutor que teníamos en los anoches, sí. Él con su música folclore, con un caluroso saludo para ti, Miguelito, también. Nelson Urrego, también amigo de Colombia, también un amigo que siempre estaba en las bandas de Colombia. Caluroso saludo para ti. Juan Carlos Rocha, a Luis Ruiz, Fernando Arevalo también. Robert Lavi, Ricardo Villanueva y el no. Caluroso saludo para todos ustedes.

Bueno, ¿qué tenemos? ¿Qué tenemos hoy? Hoy día como un día 24 de mayo en la historia. ¿Qué ocurrió? Sí, ocurrió en el calendario gregoriano. Quedan 221 días para finalizar, dice el año. Bueno, vamos a ver qué es lo que pasó. Importante esta historia. En el año 1549 muere Nicolás Copérnico, polímata renacentista polaco-prusiano, activo como matemático, astrónomo y también canónigo católico. Kirchhoff también formuló la teoría heliocéntrica del sistema solar, también concebida en primera instancia por Aristarco de Samos, el antiguo astrónomo griego que formuló tal modelo y unos 18 siglos antes. En el año 1686 nace Daniel Gabriel Fabreski, físico ingeniero y soplador de vidrio, nacido en Polonia, y también es un célebre entre otras cosas por haber desarrollado el termómetro de mercurio y la escala de Fahrenheit de temperatura. Entre otros, ¿qué pasó el 24 de mayo? También en Japón hace también la erupción del volcán Tokachi, dejando alrededor de 2.000 muertos y graves daños materiales. Tokachi es un volcán situado en Hokkaido, esto es en Japón, el más elevado de sus 5 picos, que se encumbra por 1.592 metros de altura, albergando también uno de los más grandes cráteres activos del mundo, que mide 114 kilómetros de circunferencia. Teníamos esta parte de historia también aquí en su programación. Bueno, para decirles también, para incluir parte del evento, ¿sí? Para incluir parte del evento, así que va a haber un festival latino. Esto va a ser en Bendigo. Es los Hispanos Unidos de Victoria están realizando este festival. Así que el Comité de Hispanos de Victoria está conformado, sí, también por un grupo de voluntarios que trabajan con dedicación para promover la cultura latina, también fortalecer la unión de la comunidad. Así tienen que ustedes apoyar a todos, ¿no? También van a ver ahí bailarines, grupo de danza, y les voy adelantando, va a haber un grupo de danza también por la agrupación de Chile. Va a haber orquesta, música, cantantes, diseñadores gráficos, artistas plásticos y también talento cultural. Gracias por el envío. Sí, esto va a ser, todavía falta unos días, pero hay que prepararnos, ¿no? Esto es para el día 3 de octubre. Ya estamos siendo 2:54 minutos. Estamos aquí en sintonía de Frecuencia Latina. Y bueno, vamos a poner un intermedio de música también alegre. Vamos con este tema musical. 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

Teníamos ese tema musical, sí. Tenemos un lindo tema que es el grupo de Los Cabas, sí. Esto comenzó en la formación musical de linda percusión, siendo este joven de pequeño, el Escava, músico colombiano. Bueno, teníamos un tema de mezcla pop musical. Para el día de mañana, no se olviden, tenemos un programa más con el Deportivo a las 6 de la tarde. Y para el día de mañana, como siempre están, conéctese con nuestros programas que tenemos 7 días a la semana. Y por último, para dejar un tema musical, sí, lo más nuevo. Eres con Pablo Alborán, una balada latina romántica. Sigue, aunque el tiempo y la distancia intentaron separar, dice él. Hay muchos recuerdos, una canción llena de nostalgia. Y nos despedimos con este tema que se llama Lo Nuestro. Que tengan una linda tarde. Hermoso tema. Sí, también un tema musical, lo más nuevo. Pablo Alborán y ese tema, Lo Nuestro.